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1: Hora 21, un minuto en la República Argentina. La temperatura en Buenos Aires, 13 grados 4 décimos, humedad 91%. El cielo se encuentra parcialmente nublado en el área metropolitana de la Ciudad de Buenos Aires. El gobierno busca acordar un salario mínimo superior al millón de pesos en las paritarias. La Secretaría de Trabajo impulsará la medida en la reunión clave prevista para la jornada de mañana. La propuesta deberá ser negociada libremente entre sindicatos y cámaras empresariales con foco en sectores postergados como maestranza, UOCRA y sanidad. El mecanismo de implementación quedará sujeto al acuerdo directo entre las partes en las reuniones paritarias fijadas para las próximas horas. Axel Kicillof cruzó a Javier Milei durante un encuentro académico y defendió la universidad pública. El gobernador en educación pública, a tiempo que anticipó una reorganización de un encuentro federal programado para el próximo 19 de septiembre. La justicia oficializó el embargo del departamento del barrio porteño de Constitución, donde Cristina Kirchner cumple su prisión domiciliaria por la causa vialidad. El Tribunal Oral Federal 2 notificó la medida cautelar al registro de la propiedad a pedido del fiscal Diego Luciani para resguardar un decomiso multimillonario. La resolución de la causa incluye inmuebles de las sociedades Los Sauces y Otesur, tanto en la ciudad de Buenos Aires como en la provincia de Santa Cruz. La NASA confirmó que esta noche ocurrirá un eclipse lunar parcial profundo en el que la sombra terrestre cubrirá más del 96% del disco de la Luna. El fenómeno, que le otorgará al satélite un tono cobrizo por el paso de la luz a través de la atmósfera, será visible en toda América y en sectores de Europa y África. Al tratarse de un eclipse lunar, no se requiere ningún tipo de protección ocular y podrá observarse a simple vista desde cualquier punto con cielo despejado. El tránsito en Stream 950, cargada Cantilo desde Ciudad Universitaria. Panamericana con vehículo con desperfecto mecánico en el acceso norte, kilómetro 12 de Vicente López, altura inicio de tramo desde Cabildo. Está el carril lento obstruido, hay demoras en la zona. Subtes, trenes y premetro, parcialmente nublado, la temperatura 13 grados 4 décimos, humedad 91%. El Servicio Meteorológico Nacional prevé para lo que resta de la jornada, cielo nublado, chaparrones aislados hacia la noche, viento del sudeste, mínima estimada en 12 grados. Para mañana se prevé cielo mayormente nublado y temperaturas de entre 10 y 17 grados. A las 22 regresaremos con las noticias más importantes en Stream 950.
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1: Hora 22 en la República Argentina, la temperatura en Buenos Aires 12 grados 6 décimos, humedad 91%, el cielo se encuentra algo nublado en el área metropolitana de la Ciudad de Buenos Aires. La Corte Suprema rechazó un recurso de Marcela Pagano y Franco Vinti en la causa Andes. El máximo tribunal ratificó el criterio sustentado por el juez Julián Ercolini, la Cámara Federal y la Cámara de Casación y desestimó el pedido de la diputada y su pareja para tener acceso al expediente como parte imputada. La Corte consideró que la resolución impugnada por las defensas no constituía una sentencia definitiva. La causa investiga la presunta filtración de audios y maniobras de espionaje ilegal en la Agencia Nacional de Discapacidad, ANDIS. La legislatura porteña simplificó el pase gratuito de subte para jubilados, pensionados y retirados de las Fuerzas Armadas que perciban hasta 2 haberes y medio mínimos. La norma eliminó los trámites a distancia y los certificados de ANSES para facilitar el acceso al beneficio. El trámite se podrá hacer presencial en sedes comunales con DNI y recibo de haberes y para luego poder viajar con solo pasar el DNI. Fernando Cerimedo difundió una carta desde la cárcel y negó haber participado en actos ilícitos en Bolivia. El consultor político respondió desde el penal de Palmasola tras las declaraciones del presidente boliviano Rodrigo Paz y aseguró que su rol de colaborador no le otorgaba poder para representar al gobierno ni a la familia presidencial. Atribuyó además a las acusaciones en su contra a disputas personales y políticas orientadas a perjudicar a la gestión del país andino. El aeroparque Jorge Newbery volvió a operar tras 55 horas de cierre por obras en la pista principal. Luego de que la mayoría de los vuelos domésticos fueron derivados al aeropuerto de Ezeiza, la terminal porteña comenzó a recibir y despachar aeronaves de forma progresiva. La estación aérea metropolitana reabrió a las 16 de hoy y avanza en la normalización de sus servicios. El tránsito en Stream 950 sigue el corte total en ambos sentidos sobre el puente Garín, kilómetro 39 del ramal Campana, que une la avenida Belgrano en Escobar con la calle Chilaverde en Tigre. Se recomienda utilizar el cruce de avenida Juan Domingo Perón, Santiago del Estero, ubicado a la altura del kilómetro 40. Hora 22, 4 minutos en todo el país. En Buenos Aires, cielo algo nublado, la temperatura 12 grados 6 décimos, humedad 91%. El Servicio Meteorológico Nacional prevé para mañana cielo mayormente nublado y temperaturas de entre 10 y 17 grados. A las 23 regresaremos con las noticias más importantes en Stream 950.
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1: Si nos encuentra algo nublado en la ciudad metropolitana.

0: Metropolitana de Buenos Aires. La legislatura porteña modificó la carta orgánica del Banco Ciudad para impulsar préstamos para la vivienda. La iniciativa fija un piso mínimo del 25% de remanente de utilidades del banco para créditos hipotecarios. La entidad relanzó sus créditos UVAs con mayor plazo de financiamiento, ofreciendo montos de hasta 200 millones de pesos con tasas bonificadas. El gobierno bonaerense oficializó un aumento del 4,79% en las tarifas de colectivos para el AMBA y la Gran La Plata a partir del 1 de septiembre. La tarifa mínima alcanzará los 1.268,20 pesos con SUBE registrada, mientras que con tarjeta no nominalizada costará 2.536,39 pesos. Para los beneficiarios de la tarifa social, el boleto mínimo pasará a costar 608,64 pesos, manteniéndose la escala según la distancia del recorrido. Uruguay despide a Rubén Rada con una multitudinaria muestra de afecto y música. Cientos de personas forman más de 700 metros de fila para ingresar al Salón de los Pasos Perdidos en un clima de celebración popular con parlantes que reproducen sus canciones, bailes y muestras de afecto. El horario de cierre previsto para las 21 se extendería hasta la medianoche por la incesante concurrencia. Cristian Kini González es el nuevo DT del Inter Miami de Lionel Messi. El ex DT de Rosario Central y Platense reemplazará a Guillermo Hoyos para revertir el flojo presente deportivo. La llegada del entrenador marca el reencuentro con el capitán argentino, a quien contuvo en el vestuario tras su recordada expulsión en el debut de la selección en 2005. El tránsito en Stream 950, autopista Buenos Aires-La Plata con reducción de calzada en el kilómetro 11700 al 12400 sentido a La Plata por tareas de mantenimiento. Ruta 11 con reducción de carril desde el kilómetro 248 al 250 sentido Mar del Plata en zona de General Conesa por obras. Hora 23, 3 minutos en todo el país. En Buenos Aires, cielo algo nublado, la temperatura 12 grados 6 décimos, humedad 91%. El Servicio Meteorológico Nacional prevé para mañana cielo mayormente nublado y temperaturas de entre 10 y 17 grados. Hasta aquí las noticias más importantes en Stream 950.
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1: Hora 8:03, la temperatura en la Ciudad Autónoma de Buenos Aires, 11 grados, la humedad 94%, el cielo se encuentra parcialmente nublado. El gobierno busca garantizar salarios mínimos de al menos 1.000.000 de pesos en las negociaciones paritarias. La iniciativa llega en un contexto en el que el salario mínimo vigente se ubica en 376.600 pesos, muy por debajo de los ingresos que hoy perciben la mayoría de los trabajadores bajo convenio. La estrategia oficial no apunta únicamente a elevar el salario mínimo, sino que las negociaciones entre sindicatos y empresas permitan que los trabajadores registrados alcancen un piso salarial cercano a 1.000.000 de pesos mediante convenios colectivos. Récord histórico de producción de petróleo en Argentina, el empuje clave de Vaca Muerta a la producción alcanzó en julio un nuevo récord de 916.200 barriles diarios con un crecimiento interanual del 17,2%. Vaca Muerta fue nuevamente el principal motor del avance y ya representa más del 70% del crudo extraído en el país. Durante julio, Vaca Muerta alcanzó una producción de 643.100 barriles diarios con un aumento del 26,4% interanual y de esta manera la formación neuquina ya concentra más del 70% del petróleo que extrae en nuestro país. Leonardo Poncio dirigió su primer entrenamiento desde haber sido seleccionado para hacerse cargo de la primera de River durante la jornada de este jueves. El rosarino de 44 años encabezó la práctica en el predio de Cantilo, en el que por primera vez se puso al mando de un plantel en el que tiene varios excompañeros al haber tenido un largo ciclo como futbolista en el club. Su debut como director técnico se dará durante las primeras horas de la tarde de este domingo 30 de agosto, cuando el millonario visite a Banfield desde las 15 horas con público de ambas parcialidades. Y Boca recibirá este viernes a Lanús en el inicio de la séptima fecha del torneo clausura con el objetivo de conseguir un triunfo que le permita meterse en puestos de clasificación a los playoffs de la zona A. El encuentro, que está programado para las 21:30, se llevará a cabo en el estadio Alberto J. Armando. El árbitro designado fue Pablo Echavarría, mientras que en el VAR estará Hernán Mastrangelo.

0: 8 de la mañana, 7 minutos, la temperatura en la Ciudad Autónoma de Buenos Aires, 11 grados, la humedad 94%, el cielo se encuentra parcialmente nublado. En cuanto al pronóstico del tiempo, el Servicio Meteorológico Nacional nos anticipa para hoy cielo parcialmente nublado, viento del este y una temperatura máxima de 17 grados.
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1: Hora 9, un minuto en todo el país. La temperatura en Buenos Aires, 11 grados, 2 décimos. La humedad, 94%. El cielo se encuentra parcialmente nublado con neblinas. Unidos por la morosidad, con el eje en el endeudamiento familiar, la oposición le pidió a Martín Menem una sesión especial en diputados. Se tratan de 8 bloques que impulsan el debate para el 9 de septiembre, con iniciativas sobre morosidad, discapacidad y otros temas. La última vez que se reunieron fueron 133 los votos que consiguieron, por encima del número necesario para garantizar el quórum. La presentación está encabezada por el radical Pablo Juliano de Provincias Unidas y reúne a distintos sectores de la oposición y bloques dialoguistas. La iniciativa lleva además las firmas de Germán Martínez de Unión por la Patria, Oscar Herrera Aguad de Argentina Federal, Sebastián Noblega de Dijo Catamarca, Marcela Pagano de Coherencia, Maximiliano Ferraro de la Coalición Cívica, Nicolás del Caño del Frente de Izquierda y Miguel Ángel Pichetto de Encuentro Federal. El PRO, mientras tanto, trabaja en una alianza con La Libertad Avanza. Es para las próximas elecciones, con el objetivo en 17 distritos, y busca sumar al radicalismo y a otras fuerzas provinciales. Cristian Ritondo y Fernando de Andrés confirmaron que ya analizan provincia por provincia, con un escenario electoral fuera de los 3 distritos gobernados por el partido fundado por Mauricio Macri. Evitaron hablar de candidaturas y dejaron abierta la postura sobre las PASO. Fernando Cerimedo habló desde la cárcel en Bolivia, afirmó que pronto la verdad de esta atrocidad saldrá a la luz. Así lo afirmó quien fuera consultor de Javier Milei y Rodrigo Paz, el actual mandatario de Bolivia. Rechazó las imputaciones que le realiza la justicia de ese país. El jueves, el presidente boliviano reconoció públicamente que Cerimedo colaboró con él en su campaña electoral y que hasta fue parte del primer tramo de su gobierno, aunque negó que tuviera autorización para representarlo oficialmente.

0: de lo que inmediatamente fue refrendado desde la cárcel por el propio consultor argentino. Cuando ganamos en primera vuelta y llegamos a la segunda vuelta electoral en Bolivia, se generó un contacto con el señor Cerimedo para trabajar siendo un estratega de reconocimiento mundial en nuestra campaña electoral. Así lo dijo Paz mediante un video difundido en las redes sociales. La diputada Karen Reinhardt presentó su polémico proyecto para habilitar criaderos de perros y de gatos. La legisladora de La Libertad Avanza formalizó la presentación del proyecto que iguala a quienes rescatan animales de compañía con quienes los explotan comercialmente. Busca crear un régimen nacional de presupuestos mínimos destinados a regular el funcionamiento de criaderos y refugios, además de establecer estándares mínimos de alojamiento, alimentación, higiene, atención veterinaria y cuidado. Reconoce a los animales como seres sintientes, no obstante, el proyecto reconoce y habilita la explotación comercial de perros y otras mascotas, algo totalmente rechazado por las organizaciones proteccionistas de animales. Boca confirmó la exitosa operación de Tomás Aranda. El juvenil enganche de Boca Juniors fue operado con éxito de la fractura de peroné en el tobillo derecho que había sufrido durante un entrenamiento en el predio del club. El procedimiento se realizó en el sanatorio Otamendi y el parte inicial es alentador, aunque se prevé un periodo prolongado de recuperación. La decisión fue optar por una operación en lugar de una bota ortopédica, al considerar que el tratamiento quirúrgico ofrece mejoras perspectivas a largo plazo para la estabilidad del tobillo, en donde Aranda también, en el día de hoy, si todo va bien, podría recibir el alta médica. 9 de la mañana, 6 minutos, la temperatura en la Ciudad Autónoma de Buenos Aires, 11 grados 2 décimos, la humedad 94%, el cielo se encuentra parcialmente nublado con neblina. Por otra parte, el pronóstico nos anticipa, según el Servicio Meteorológico Nacional para el día de hoy, cielo parcialmente nublado, vientos del este y una temperatura máxima de 17 grados.
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1: 10 de la mañana, un minuto en todo el país. La temperatura en Buenos Aires, 13 grados, 2 décimos. La humedad, 85%. El cielo se encuentra parcialmente nublado. Nuevo aumento del transporte. A partir del 1 de septiembre, las tarifas de los colectivos tendrán una nueva actualización impulsada por el esquema que ajusta los valores según la inflación más un adicional de 2 puntos porcentuales. El ajuste previsto para septiembre será de entre el 4,1 y el 4,3%, de acuerdo con la jurisdicción. La actualización surge de la fórmula aplicada al transporte público que toma como referencia el último índice de precios al consumidor disponible, y es decir que la inflación de julio, que fue del 2,1% a nivel nacional y 2,3% en el Gran Buenos Aires, tendrá un adicional de 2 puntos porcentuales. Por otro lado, el pasaje de subte también verá un ajuste para el noveno mes de 2026. En lo que va del año, el transporte subterráneo ya subió 45,12%, un dato que va por encima de la inflación acumulada, que asciende al 33,8%. En total, el subte pasará a costar más de 1.700 pesos. El gobierno posterga la concesión del correo argentino por su rol clave en las elecciones de 2027. En el Ejecutivo reconocen que el proceso dejó de ser una prioridad inmediata. Los equipos técnicos siguen trabajando, pero no hay una fecha para publicar los pliegos. La principal dificultad que plantean en la Casa Rosada es el rol que tendrá el correo en la organización de los próximos comicios nacionales. La empresa interviene en el despliegue y en el repliegue de urnas y documentación, la transmisión de telegramas y otras tareas logísticas que requieren preparación para varios meses de anticipación. El BID financiará planes de producción de litio en Salta y en Catamarca. El programa es por 700 millones de dólares. La entidad otorgará el préstamo para el proyecto Sal de Oro en el Salar del Hombre Muerto, el cual prevé producir 48.000 toneladas anuales del mineral. La explotación se encuentra entre las provincias de Salta y Catamarca, y la operación respalda la puesta en marcha y el aumento gradual de la producción en dos plantas de la firma, una de hidróxido y otra de carbonato de litio. Este último desarrollo estará incluido dentro del régimen de incentivos para grandes inversiones. La legislatura porteña aprobó el traspaso de la justicia laboral a la ciudad. La medida se votó en el recinto y busca agilizar las demandas.

0: demandas de los trabajadores para que salgan de un año y no en cinco. El convenio tiene como objetivo que la ciudad pase a manejar todos los juicios individuales de trabajo, es decir, las demandas de empleados contra empresas por despidos, accidentes laborales e indemnizaciones. En cambio, todo lo que tenga que ver con reclamos sindicales o conflictos colectivos continuará tramitándose en la Justicia Nacional. Inundaciones en Nepal. Los equipos de búsqueda y rescate lograron recuperar hasta la mañana de este viernes 469 cuerpos sin vida tras las inundaciones repentinas registradas el miércoles, según informó la policía de Nepal en un comunicado. Hasta el momento, 1.545 personas fueron rescatadas, mientras que continúan las tareas de búsqueda y asistencia en las regiones afectadas, según detalla el comunicado. Por otra parte, UNICEF consideró que las inundaciones en Nepal dejaron más de 17.000 niños necesitados de asistencia humanitaria urgente. La entidad afirmó que los niños que han sobrevivido a las inundaciones ahora se enfrentan a mayores riesgos de enfermedad, desnutrición, violencia y explotación. 10 de la mañana, 6 minutos, la temperatura en Buenos Aires, 11 grados, 2 décimos, la humedad 94%, el cielo se encuentra parcialmente nublado. Por otra parte, el pronóstico del tiempo nos anticipa para hoy una jornada con cielo parcialmente nublado, vientos del este y una temperatura máxima de 17 grados.
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1: Hora 11 en todo el país, la temperatura en Buenos Aires 13 grados 2 décimos, la humedad 85%, el cielo se encuentra parcialmente nublado. Los aumentos que van a llegar en septiembre, además del transporte público, en este caso también aumentarán los alquileres y también las prepagas. Los aumentos confirmados para el noveno mes del año son: alquileres subirán un 35,52%, los colegios privados tendrán un incremento del 2,5% en el mes de septiembre, las prepagas también llegarán con un incremento del 2,5% y la actualización también aplica a los copagos. En cuanto a los peajes en las autopistas, 25 de mayo y Perito Moreno, los valores para los autos quedarán en 4.795,42 y 6.795,90 durante hora pico. En la autopista Ilia, Retiro, Sarmiento y Salguero, el valor para el mismo tipo de vehículo será de 1.992,89 y ascenderá a 2.825,31. En cuanto a internet, cable y telefonía, también tendrán un incremento y será del 2,5% según el servicio y la operadora. Cristian Ritondo evitó ponerle plazos a un acuerdo entre La Libertad Avanza y el PRO, pero advirtió que cuanto más claro esté el horizonte político, mejor. El jefe del bloque del macrismo en diputados se detalló que en la reunión de ayer con Diego Santilli, Martín y Lule Menem, analizaron provincia por provincia el escenario electoral. Es agotador y costoso llevar a la gente a votar entre 5 y 6 veces, señaló sobre el proyecto de reforma política que impulsa la Casa Rosada en contra de las PASO. Las pizarras de la City porteña indican la cotización del dólar según el Banco Central. Para la compra se encuentra en 1.485 pesos, mientras que para la venta 1.535. Por su parte, el riesgo país argentino medido por la banca JP Morgan se encuentra en 510 puntos básicos. Allanaron el penal de Varela y desbarataron una banda dedicada a extorsiones, narcotráficos y estafa. El operativo se llevó a cabo en la unidad carcelaria número 31 de Florencio Varela y terminó con 11 internos imputados. En este caso pertenecen a la unidad carcelaria, en donde fueron imputados tras un allanamiento en el marco de la causa en la que se logró desbaratar esta organización criminal dedicada a las extorsiones, narcotráfico y estafas desde dentro de la cárcel. Donald Trump aseguró que Vladimir Putin no va a atacar territorio de la OTAN. El presidente de los Estados Unidos habló también de la visita del director de la CIA, John Ratcliffe, a Moscú y describió esta reunión como semirrutinaria. 11 de la mañana, 5 minutos, la temperatura en Buenos Aires, 11 grados, 2 décimos, la humedad 94%, el cielo se encuentra parcialmente nublado. El pronóstico, según el Servicio Meteorológico Nacional, para la jornada de hoy, será de cielo parcialmente nublado, con viento del este y una temperatura máxima de 17 grados.
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0: El Consejo que discute el salario mínimo se reunirá por primera vez en el año para definir nuevas subas. El encuentro está previsto para dentro de media hora, exactamente la hora 12:30. La remuneración básica hoy se ubica en 376.600 pesos. Desde diciembre que no se actualiza el piso salarial legal, mientras que se apunta a garantizar que los sueldos de convenio arranquen en 1.000.000 de pesos. Datos que alarman: el 34% de los adultos mayores tienen alta sintomatología depresiva y el 46% tiene ingresos insuficientes. Son cifras del documento Vivir y Envejecer en Contextos de Desigualdad. Esto pertenece al Observatorio de la Deuda Social de la UCA. El malestar psicológico pasó del 19,5% al 34% entre las personas de más de 60 años y la insuficiencia de ingresos alcanzó el 46% de los hogares con personas mayores, según este estudio de la Unión de la Universidad Católica Argentina. Se trata del documento estadístico Evolución de la Subsistencia Económica, el Hábitat, la Salud y el Bienestar Subjetivo de la Población de 60 años y más. El gobierno bonaerense minimizó el programa de créditos hipotecarios que anunció Luis Caputo. Alejandro Formento, director del Banco Provincia, expuso que todavía faltan detalles para un análisis profundo de la medida, pero criticó la falta de transparencia al afirmar que no está muy claro cómo se va a implementar. Brasil prevé una negociación difícil con Estados Unidos por los aranceles, aunque aseguró que estará dispuesto a discutir todos los temas de interés bilateral para buscar una salida a los aranceles aplicados a productos brasileños, así lo advirtieron fuentes oficiales. La reunión de carácter virtual está prevista para el próximo lunes y contará también con la participación del ministro brasileño de Relaciones Exteriores, Mauro Vieira. Y San Lorenzo está contra las cuerdas. Una deuda millonaria con Piatti pone en riesgo de remate la histórica sede de Boedo. El club intentó negociar con el representante legal del exjugador el monto reclamado tras su segundo ciclo en el club, pero la propuesta fue rechazada y la histórica propiedad de Avenida La Plata sigue embargada. Hora 12:04. El pronóstico del tiempo nos anticipa para lo que resta de esta jornada viernes: cielo parcialmente nublado, vientos del este, una temperatura máxima de 17 grados. La actual hemos superado la máxima, estamos en 17 grados 5 décimos, la humedad 46% y el cielo algo nublado.
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1: Hora 19 en la República Argentina, la temperatura en Buenos Aires 16 grados 9 décimos, humedad 55%, el cielo se encuentra ligeramente nublado en el área metropolitana de la Ciudad de Buenos Aires. Fracasó la reunión del Consejo del Salario por la falta de acuerdo entre los reclamos sindicales y las propuestas empresariales. Ante el desencuentro de las partes, la Secretaría de Trabajo fijará por resolución el nuevo piso del haber, actualmente establecido en 366.600 pesos. Las centrales obreras y los gremios estatales cuestionaron el resultado de la mesa virtual y la falta de consenso en la negociación. Detuvieron a dos agentes de migraciones por falsear trámites de ciudadanía y DNI a 98 médicos extranjeros de nacionalidad colombiana. El juez Federico Villena ordenó 7 detenciones en total tras la denuncia penal presentada por la propia Dirección Nacional de Migraciones. La red cobraba desde $200 a profesionales para que pudieran revalidar su título universitario sin haber ingresado a la Argentina. Tragedia en el Himalaya. Ascienden a 584 los muertos por las trágicas inundaciones causadas por el colapso de un glaciar en la frontera entre Nepal y China. Los equipos de rescate buscan a más de 2.400 desaparecidos, mientras la Cruz Roja estima en 90.000 la cifra de afectados. El Reino Unido envió ayuda humanitaria a la zona del desastre, donde persiste la alerta máxima por el posible desborde de represas. Detuvieron por narcotráfico a Pablo Bebote Álvarez, ex jefe de la hinchada de Independiente. Está acusado de integrar una red transnacional dedicada al tráfico de cocaína desde Bolivia y sustancias de diseño desde España. El operativo derivó del secuestro de 12 litros de éxtasis líquido camuflados en envases de aceite traídos desde Barcelona. El tránsito en Stream 950, autopista Buenos Aires-La Plata con reducción de calzada en el kilómetro 7200 sentido La Plata por incidente vial. Acceso norte reporta demora sentido al norte, avenida General Paz con tránsito fluido, ramales Tigre, Pilar y Campana de Panamericana con circulación normal. Por fecha de la liga están cerradas las inmediaciones del estadio de Boca. Trenes, subtes y premetro a horario. Hora 19, 3 minutos en todo el país. En Buenos Aires, cielo ligeramente nublado, la temperatura 16 grados 9 décimos, humedad 55%. El Servicio Meteorológico Nacional prevé para lo que resta de la jornada en Buenos Aires, cielo parcialmente nublado con viento del este y una temperatura mínima estimada en 9 grados. A las 20 regresaremos con las noticias más importantes en Stream 950.

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1: Hora 20 minutos en la República Argentina. La temperatura, Buenos Aires, 15 grados 3 décimos, humedad 60%. El cielo se encuentra ligeramente nublado en el área metropolitana de la Ciudad de Buenos Aires. Karina Milei y Diego Santilli encabezaron una recorrida por el emprendimiento Vía Viva en el barrio porteño de Belgrano. La actividad contó con la presencia de Pilar Ramírez y se dio tras la reunión en Casa Rosada entre dirigentes del PRO y La Libertad Avanza. El despliegue territorial busca consolidar el diálogo político y marcar presencia de cara al armado electoral en la Ciudad de Buenos Aires. El gobierno expulsó del país a dos ciudadanos marroquíes de 27 y 28 años tras ingresar ilegalmente desde Brasil. Los hombres fueron detenidos en Entre Ríos luego de provocar peleas y agredir a empleados municipales. La Dirección Nacional de Migraciones constató la infracción y ejecutó la deportación y les aplicó la prohibición de reingreso al país. Estados Unidos analiza revisar su histórico respaldo diplomático a la soberanía británica en las Islas Malvinas. La medida es evaluada por el Pentágono como vía de precisión para exigir a Londres un aumento en su presupuesto militar. La iniciativa forma parte de las opciones consideradas para forzar un mayor compromiso financiero de los aliados dentro de la OTAN. Las Leonas van por la tercera estrella en la final del Mundial ante Países Bajos. La selección argentina femenina de hockey jugará este sábado a las 11, hora argentina, en la ciudad de Amsterdam. Tras vencer a Australia 1-0 en semifinales, el equipo de Fernando Ferrara enfrentará al máximo favorito y local en un partido definitorio por una copa más. El tránsito en Stream 950, autopista Buenos Aires-La Plata con tránsito intenso en sentido La Plata, con marcha lenta en la zona de Quilmes y Wilde por obras, hacia Cava sin demoras. Por fecha de la Liga están cerradas las inmediaciones del Estadio de Boca. Trenes subtes y premetro a horario. Hora 23 minutos en todo el país, en Buenos Aires cielo ligeramente nublado, la temperatura 15 grados 3 décimos, humedad 60%. El Servicio Meteorológico Nacional prevé para lo que resta de la jornada en Buenos Aires cielo parcialmente nublado con viento del este, temperatura mínima estimada en 9 grados. A las 21 regresaremos con las noticias más importantes en Stream 950.
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